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2: La colaboración de Coti y Francisco Charco es un éxito y tenemos el placer de escucharla acá en Latin All Inclusive últimamente. Seguimos con un grupo que es liderado por Mateo Sujatovic, que presentó el sencillo que vamos a escuchar ahora y tiene un sonido fresco y letras cargadas de imágenes cotidianas. Conociendo Rusia nos presenta Películas de Acción.

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1: Son las 9:11.
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3: Ashraf Hakimi. Ashraf Hakimi no es solamente uno de los mejores laterales del mundo, es también una de las grandes caras del fútbol marroquí moderno. Nació en Madrid, eligió representar a Marruecos y construyó una carrera de élite pasando por Real Madrid, Borussia Dortmund, Inter y Paris Saint-Germain. Pero lo más impactante de su recorrido reciente llegó en 2025, cuando fue pieza clave en la conquista de la primera Champions del PSG y hasta marcó en la final ante el Inter uno de sus ex equipos. Rápido, ofensivo, con personalidad y una zancada tremenda, Hakimi juega la banda como si fuera territorio propio. Y además, carga con un peso simbólico enorme. Fue parte de la selección de Marruecos que hizo historia en Qatar 2022 y se convirtió en referencia de una camada que cambió la mirada sobre el fútbol africano. Como si fuera poco, cerró 2025 ganando el premio al futbolista africano del año, algo rarísimo para un defensor. Hakimi no necesita ser delantero para brillar como estrella. Le alcanza con pasar una vez, romper el partido y dejar su sello.
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4: Y estamos arrancando la jornada, ¿no? No cae el día, a la tarde. Nos encontramos con la versión de la tarde y la edición de Ida y Vuelta para repasar más noticias, por supuesto, en esta jornada. En el lunes, en el arranque de vacaciones para muchos lugares como la provincia de Buenos Aires, como la provincia de Santiago del Estero, por supuesto, y otros que hoy han tenido que volver a la escuela, como en la provincia de Córdoba y en distintos lugares. Si miramos el mapa acerca de las vacaciones a nivel nacional, podemos ver que hay dividida este año en tres vacaciones de invierno para los chicos, por zona, por provincias. En definitiva, tiene que ver con aquellas que ya han tenido sus vacaciones y hoy han retornado. Por ejemplo, Córdoba, Mendoza, Santa Fe, Entre Ríos, San Luis y San Juan, hoy a la escuela nuevamente. Por su parte, están en plenas vacaciones de invierno Catamarca, Chubut, Corrientes, Formosa, Jujuy, La Pampa, La Rioja, Misiones, Neuquén, Río Negro, Salta, Santa Cruz, Tierra del Fuego y Tucumán, y arrancan efectivamente las vacaciones de julio. Hoy y hasta el último de julio lo tendrán Buenos Aires, Ciudad Autónoma de Buenos Aires, Chaco y la provincia, por supuesto, de Santiago del Estero. Buenas vacaciones, me parece que una de las partes más lindas que tiene, en definitiva, la posibilidad de descansar y recargar energías para lo que será el segundo semestre, que ya ha comenzado con julio, pero para los chicos se toma por cuatrimestre, que es por lo cursado, y será desde agosto, septiembre, octubre y noviembre, el fin de año. 4 meses y termina el ciclo lectivo 2026. Después habrá aquellos que tendrán o adeudarán algún tipo de materia y pasará al mes de diciembre también, pero la currícula va hasta noviembre. Hablando de las provincias, nos vamos a repasar noticias. Falleció una mujer en Entre Ríos tras ser aplastada por un árbol durante una tormenta. Lo cierto es que una mujer de 76 años perdió la vida en la madrugada del sábado en la localidad de Concordia a causa de un fuerte temporal que afectó al norte de la provincia de Entre Ríos. La víctima fue aplastada por un árbol que se derrumbó sobre una vivienda en la zona de Magnasco. El árbol cayó sobre el dormitorio en el momento más intenso de la tormenta y a pesar de que la mujer fue trasladada por una ambulancia al hospital Delicia Concepción Mas Bernat alrededor de las 3:30, la subjefa de la jefatura del departamento Concordia, Liliana Miño, confirmó que ingresó sin signos vitales. Las primeras evaluaciones médicas indicaron que la causa de muerte fue asfixia por aplastamiento, lo que llevó a la intervención de fiscalía de turno para realizar pericias que esclarezcan la circunstancia de este trágico accidente. En Villa La Langostura están investigando un robo millonario en un restaurante durante los festejos por la selección argentina de fútbol. Mientras cientos de vecinos celebraban en las calles el pase de la selección argentina en la anterior fase, en la semifinal, un delincuente ingresó a un restaurante en pleno

0: centro de Villa La Angostura, provincia de Neuquén, y se llevó una suma millonaria. El hecho ocurrió el sábado pasado por la noche, justo al término del partido ante Suiza, cuando la ciudad estaba justamente feliz por lo que había conseguido. Bueno, el local afectado está ubicado en Avenida Arayanes 167, según se informó. Allí entraron a robar, fue convocado a la medianoche la policía para investigar justamente este hecho delictivo. Y más acá en el tiempo, Mendoza, una intensa nevada, ¿no? Rescataron a 23 montañistas atrapados en alta montaña. Un temporal de nieve sin precedentes obligó a las autoridades a implementar operativos de rescate para 23 montañistas que quedaron atrapados en alta montaña en Mendoza. Según informaron fuentes oficiales, las condiciones climáticas severas complicaron las labores de los rescatistas. El operativo más destacado se llevó a cabo en un puente del Inca, situado a 190 kilómetros al oeste de la ciudad capital, donde se asistió a un total de 12 personas. En Horcones se rescataron 5 individuos, en Penitentes 4 y en Las Cuevas 2 más. A lo largo de esta operación, los rescatistas se enfrentaron condiciones climáticas extremas, con intensas nevadas y la presencia de condición de viento blanco que limitaba la visibilidad y la orientación. A pesar de estos desafíos, lograron poner a salvo a los montañistas. Nos vamos a la provincia de Córdoba, la UTN, la Universidad Tecnológica Nacional, presentó un aula con inteligencia artificial que analiza la atención de los estudiantes. Bueno, de esta forma la UTN, la Facultad Regional Córdoba, ha puesto en marcha un proyecto de vanguardia que integra la inteligencia artificial. El decano de la institución, Federico Olivo, explicó en el día justamente viernes que se inauguraba esta aula laboratorio equipada de cámaras y software especializado capaz de determinar el comportamiento de los estudiantes dentro del salón. Esta tecnología se enfoca primordialmente en dos variables críticas para el aprendizaje: el grado de concentración y las emociones de los alumnos durante la clase. El sistema funciona de manera no invasiva, mientras el docente dicta su lección, según detalló Olivo. Cuando el software corre, es capaz de identificar en qué momento exacto la explicación hubo mayor o menor interés por parte de los estudiantes. Al finalizar la jornada, la herramienta genera automáticamente un reporte final en formato PDF que resume lo sucedido, evitando que se pierda detalles sobre el clima del aula y permitiendo un análisis basado en datos concretos sobre el nivel de atención alcanzado. Llegamos a la provincia de Santa Fe, paritarias en esta provincia, cuarto intermedio con reclamos de estatales y con los docentes. ¿Qué va a pasar? Lo cierto es que inició el jueves esta discusión paritaria correspondiente al segundo semestre del 2026 con los gremios de la Administración Central y de la docencia como eje fundamental en Santa Fe. Tras una primera ronda de reunión, las negociaciones pasaron a un cuarto intermedio hasta mañana martes 21 de julio, cuando el Ejecutivo va a presentar una propuesta salarial para ambos sectores. La jornada comenzó en Casa de Gobierno con el encuentro de los ministros de Gobierno e Innovación Pública, Fabián Bastía, de Economía, Pablo Olivares, y de Trabajo, Empleo y Seguridad Social, Roland Báscolo, y los representantes de la Unión de Personal Cívico de la Nación y la Asociación de Trabajadores del Estado, que es ATE, ¿no? También participaron el secretario provincial de Vinculación Institucional, Julián Galdeano, la secretaria de Recursos Humanos y Fundación Pública, Malena Azario, el secretario general de UPCN, Jorge Molina, y el secretario adjunto de ATE, Marcelo Delfor. Durante esta reunión se realizó un balance del acuerdo alcanzado para el primer semestre y se comenzó a delinear la agenda de la nueva negociación, que además de la cuestión salarial incluye planteos específicos justamente de distintos sectores comprometidos con escalafón de la Administración Central. ¿Cuándo será el cuarto o hasta cuándo es el cuarto intermedio? Hasta la jornada en el día de mañana. Volvemos a la provincia cordillerana, volvemos a Mendoza. Están reforzando flota de ambulancias en la final de la justamente situación que tiene que ver con lo que pasó en el día de ayer, la final de la selección argentina de fútbol y España, ¿no? Así el Ministerio de Salud de Mendoza confirmó ayer domingo que reforzaba así la cantidad de ambulancias con un 30% por el partido, pero que además esto tenía mucho interés con la cantidad de llamados que había habido previo a este partido, con 175, siendo la mayoría de mediana y baja complejidad. Sin embargo, esto generó tensión verdaderamente y atención verdaderamente, vuelvo a redundar, para la redundancia, en el sistema, dado el alto volumen de solicitud y asistencia en corto periodo. Repasamos noticias, señoras y señores, repasamos actualidad en la radio. Así estamos transitando esta jornada de lunes de 20 de julio.
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0: Tenemos que hacer una pausa ahora en las noticias. Dejamos así de lado la rutina.

no llegaran los niños con un manual de instrucciones. ¿Cómo hacer si no es querido? ¿Dónde hallar explicaciones? ¿Cómo cambiar?

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1: Breve pausa en la radio, ya volvemos con más noticias.
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1: Señoras, señores, lo decíamos hace un ratito nada más, al comienzo del programa. Muchas noticias y tienen que ver, por supuesto, con este lunes con los flashes. Esperando el regreso de la selección argentina de fútbol pasado el mediodía en este lunes. Estamos esperando justamente con el regreso a la selección la ovación que va a tener en todas partes del país. El agradecimiento a cada uno, al cuerpo técnico, a los jugadores. Ojalá que se estire un poquito más la película de Lionel Messi. No soñemos con un próximo mundial. Soñemos con agradecimiento. De llenar las canchas, de aplaudirlo, de vivarlo, de que se vuelva a poner la casaca celeste y blanco, para los que los vimos jugar, para los que disfrutamos y por supuesto para ese sueño que no tiene que terminar. Así como el propio Di María, algunos dicen se extrañó en el Mundial, tranquilamente podría haber ido, pero tranquilamente si hubiera salido campeón en la selección argentina de fútbol ayer, en este tiempo cercano, que no han pasado más de 24 horas de la última final de la Copa del Mundo, no habríamos hablado de esto. Sinceramente, España fue superior en los más de 90 minutos que se jugaron con el alargue. 20 ataques a 1 mostró la diferencia entre el equipo español, el equipo ibérico

Además también sobre la expulsión de Enzo Fernández y cuestiones básicas mencionadas. O sea que Dibu Martínez fue la figura estelar del seleccionado. Estuvo a la orden del día para tener un avance de Lamine Yamal, ni bien arrancó el partido, y de allí en más 11 oportunidades claras de gol fue la que terminó y marcando esta diferencia nada más y nada menos que con el propio jugador de la selección argentina. Bueno, entre los datos es el llanto de Lionel Messi anoche, ¿no? Al menos anoche para la República Argentina, tarde allí en Nueva York, tras perder la final del Mundial y la ovación que recibió de los hinchas argentinos, se quebró tras la derrota de la selección argentina ante España en la final del Mundial 2026, disputada en Nueva Jersey. El capitán del equipo albiceleste aguantó la emoción durante toda la ceremonia de entrega de medalla, pero al alejarse del escenario con los cánticos de la hinchada argentina de fondo, las lágrimas llegaron. Fue en un preciso instante cuando Messi se derrumbó. La derrota llegó por un gol de Ferran Torres ayer en el tiempo suplementario, con la España que selló 1-0 y se consagró campeón del mundo bajo la conducción de Luis de la Fuente. El árbitro Slavko Vincic dio el pitazo final ante un estadio partido en dos. La euforia española en un lado y el silencio argentino del otro lado. Tras el final del partido, Messi se quedó solo en el campo, se sentó en el césped, se quitó los botines y las medias y permaneció con la mirada perdida durante varios minutos. No hubo gestos visuales de emoción en ese momento. El capitán procesó la derrota en silencio, aportando a sus compañeros. La entrega de medallas fue el punto de quiebre. Primero en la fila Messi recibió la presea del subcampeón de manos del presidente de los Estados Unidos, Donald Trump, al descender el escenario con el coro Messi, Messi, que la tribuna argentina sostuvo durante toda la ceremonia. El 10 no pudo contener el llanto. A su lado estaba Rodrigo Paul, quien también derramó lágrimas. Esta fue la imagen que dio la vuelta al mundo, ¿no? Fue al volverse hacia el público argentino cuando Messi se quebró por completo. La hinchada lo consoló con canciones mientras España recibía sus medallas y festejaba el título en el campeón tras algún minuto frente a la tribuna. El capitán se retiró al vestuario junto al resto del plantel en la jornada del día de ayer. Durante el partido, Messi fue el principal referencia ofensiva de la Argentina. Pese a no tener su mejor actuación, el equipo tardó más de 115 minutos en generar una ocasión de gol. La más nítida llegó desde un córner que el propio capitán de la selección ejecutó con Juliano Simeone ejecutando en el área. Fue la mayor carta de esperanza de un equipo que sufrió durante todo el encuentro. Los premios individuales tampoco llegaron. Rodri se llevó el galardón al mejor jugador del torneo. Kylian Mbappé obtuvo el goleador del torneo cuando el volante español subió al recibir su distinción. El estadio con el nombre de Messi. Un reconocimiento espontáneo que el propio público le tributó entonces así al capitán argentino en la jornada de ayer. De acuerdo con lo anticipado por el propio jugador en declaraciones previas, su trayectoria de la Copa Mundial habría llegado a su fin con 21 goles y 12 asistencias en 6 ediciones, una marca acumulada a lo largo de toda su carrera en la selección nacional. Realmente una historia marcada, una historia presente en función de lo que dejó Lionel Messi en la jornada del día de ayer, una historia marcada en nada más y nada menos que en estos mundiales disputados con la selección argentina de fútbol. Bueno, poco queda más que resumir, agradecer y por supuesto, como decíamos en el arranque del programa, sentirnos orgullosos por el propio Lionel Messi. Hoy en la tarde estará llegando la selección argentina de fútbol. Estamos atentos a lo que vaya a pasar, nada más y nada menos que con el combinado, la cantidad de gente que ya está en el lugar en Ezeiza para recibir a la selección argentina, que ha dejado otra vez bien parado el nombre de la selección argentina de fútbol. Y Messi jugó 3 finales de la Copa del Mundo. Es extraordinario lo que ha logrado nada más y nada menos que el propio Lionel Messi. Verdaderamente así repasamos esta jornada y así transitamos esta edición. Señoras, señores, tenemos más noticias, por supuesto, y vamos a ir actualizando cada una de ellas en esta jornada y en este programa. Hablando de la selección argentina, la Casa Rosada puso a disposición el edificio. Pese a la derrota en la final del Mundial 2026 contra España, el gobierno decidió mantener en pie el ofrecimiento de la Casa Rosada para que los jugadores puedan ser recibidos
y ovacionados por los hinchas. Según confirmaron altas fuentes oficiales, el edificio de Balcarce 50 está en entera disposición de Lionel Messi y todo el plantel. Si ellos así lo decían, así será, comentó justamente un funcionario que participa de la organización del regreso de la escaloneta. La Asociación del Fútbol Argentino solicitó un vuelo charter para trasladar a la delegación del regreso al país. Se prevé que los jugadores y el cuerpo técnico aterricen en el aeropuerto de Ezeiza en un rato, entre la hora 12 y la hora 14, en caso de que puedan despegar de New York.

0: York, justamente en función de lo que fue la jornada del día de ayer. Sin embargo, hasta ahora la AFA está expectante acerca de lo que va a ser este revivimiento. La decisión dependerá y tiene que ver justamente con lo que diga Chiqui Tapia, que es el encargado general de la Asociación del Fútbol Argentino. Recorremos esta jornada, seguimos en el día de hoy. Tenemos más noticias, por supuesto, que tienen que ver con el mundo deportivo. Tenemos más noticias con esta jornada. Tenemos que hablar con lo que ha sucedido con Franco Colapinto, que tuvo un rendimiento brillante, quedó décimo y sumó un punto en el Gran Premio de Bélgica. Apasionante. Antonelli ganó la carrera. El piloto argentino realizó una de sus mejores actuaciones en el mítico trazado Spa-Francorchamps, con una defensa fenomenal ante Gasly. Lo cierto es que Franco Colapinto tuvo otra gran largada de Fórmula 1 en el día de ayer, en el inicio del Gran Premio de Bélgica. El piloto argentino de 23 años volvió a ganar posiciones en un arranque frenético que incluyó incidentes en el histórico autódromo de Spa-Francorchamps. El argentino aventajó a los dos pilotos del sector más rápido de Spa-Francorchamps, como fue la acción y por el que pudo plasmar el doble adelantamiento. De esta forma, Franco Colapinto causó otro impacto en la Fórmula 1 en el día domingo durante el Gran Premio de Bélgica. El argentino realizó la maniobra del día a bordo de su Alpine A526, ya que en una misma acción plasmó un sobrepaso ante dos rivales. El italiano de Mercedes superó a Charles Leclerc 2 y Max Verstappen 3. Franco Colapinto realizó un brillante defensa, sobre todo al final de la carrera, y sumó un punto luego de cruzar la meta en décimo colocación. Su compañero Pierre Gasly se ubicó un décimo. De esta forma también, por supuesto, tiene que ver con lo que sucedió en la jornada del día de ayer, con lo que sucedió con un fin de semana brillante entonces para Franco Colapinto. Nos vamos, señoras y señores. Final para esta jornada, final para esta edición. Gracias por estar con nosotros, gracias por habernos acompañado. Los dejamos en compañía de la radio y vamos a volver a la tarde para hacer y de vuelta en la versión vespertina. Soy Lucas Laurenti, que tengan linda jornada de lunes. Feliz día para todos, mis amigos. Feliz día y nos encontramos nuevamente así en la tarde. Chao.
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2: Son las 9 con 36 minutos.
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0: Muy buenos días a todos. Lunes 20 de julio, empezamos la semana, empezamos este lunes 20 de julio, Día del Amigo. Muy feliz día para todos los que están del otro lado siempre, para los que nos acompañan, para aquellos que nos escuchan todos los días. Muchas gracias por estar realmente. Y bueno, así comenzamos esta mañana, una mañana, bueno, distinta, por ahí no con el resultado que uno esperaba o que quería, pero orgullosos, orgullosos de vivir y ser parte de esto tan grande, de esta nación tan grande. Es un orgullo enorme ver cómo esta gente nos representó de esta forma. Y bueno, así comenzamos la mañana de la radio, todos juntos. Muy feliz Día del Amigo.
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0: Son las 10 con 3 minutos. 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
3: Son las 10 y 4 minutos.
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1: Son las 10 con 30 minutos.
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0: Son las 10 con 52 minutos.
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0: Son las 11 y 18 minutos.
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Son las 11 y 28 minutos. 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

0: Son las 11 y 44 minutos.
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0: Son las 12 con un minuto.
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0: Son las 12 con 2 minutos. Son las 12 con 2 minutos.
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Y bueno, siendo las 12 y 10 de esta mañana de lunes, lunes 20, Día del Amigo, vamos a saludar a quienes están cumpliendo los años en un día como hoy. Saludamos a Virginia Herrera, Silvia Bianchi, Gustavo Antunes, Jennifer Jiménez, Ramiro Tacni, María Ramos y Eliana Fatore. Para todos ellos, les deseamos un muy feliz cumpleaños y que la pasen de la mejor manera.

Y bueno, seguimos recibiendo mensajes, llamaditos. Recién se comunican desde Ballesteros Sur el señor Toti, esposo de la señora Miriam Ratis, que le manda un gran, gran saludo. Le desea que la pase de la mejor manera en este día. Un gran saludo para la señora Miriam Ratti de parte de su esposo Toti.

0: Son las 12 y 20 minutos.
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Querido Aries, este es un día ideal para destacar y demostrarle al mundo tu valor. Tu autoestima alcanzará un nivel histórico y te sentirás más seguro que nunca. Es posible que hayas sido muy productivo en varias áreas y que hayas recibido elogios por tu dedicación y trabajo duro, gracias a la influencia de la luna en Libra. Aprovecha al máximo esta energía positiva y este aumento de la productividad para avanzar en varios asuntos importantes que han permanecido sin resolver durante bastante tiempo. Querido Tauro, hoy te trae buena fortuna porque la luna está posicionada directamente en Libra, atrayendo mucha suerte y prosperidad a tu vida. Al final del día, es probable que sientas una fuerte sensación de logro y satisfacción. Puede que te encuentres con una situación que te deje ligeramente irritado o angustiado, pero es importante mantener la calma, ya que perder los estribos no mejorará las circunstancias ni jugará a tu favor. Los tonos gris oscuro te ayudarán a atraer energía positiva hoy. Querido Géminis, mientras la luna continúa su estancia en Libra, hoy estarás lleno de una energía estimulante y tu imaginación estará especialmente activa. Es probable que disfrutes de un excelente día en el trabajo, con tu creatividad fluyendo libremente y ayudándote a desarrollar ideas nuevas, originales y poco convencionales. Poner estos conceptos en práctica y ver que producen resultados satisfactorios te mantendrá complacido y realizado durante todo el día. Querido Cáncer, hoy podrías sentirte enojado debido a la influencia de la luna en Libra. Es posible que alguien a quien quieres te haya hecho sentir de esta manera. Eres muy sensible y las situaciones que otras personas pueden considerar poco importantes pueden afectarte profundamente. También tiendes a esperar mucho de las personas que te rodean. Concéntrate en comunicar tus pensamientos y sentimientos con claridad, en lugar de asumir que los demás siempre entienden lo que quieres decir. Los astrólogos sugieren que una comunicación sana y abierta puede ayudarte a lograr avances significativos. Querido Leo, la presencia de la luna en Libra puede traer algunas dificultades inesperadas a tu camino. Los astrólogos predicen que el día podría colocarte en ciertas circunstancias incómodas o vergonzosas. Refuerza tu enfoque diplomático y podrás encontrar la manera de salir de estas situaciones. Podrías sentirte afectado, aunque no seas responsable del problema que surja. No te pongas ansioso. Tus habilidades de comunicación son sólidas, así que usa que el día podría colocarte en ciertas circunstancias incómodas o vergonzosas. Refuerza tu enfoque diplomático y podrás encontrar la manera de salir de estas situaciones. Podrías sentirte afectado, aunque no seas responsable del problema.

y te sientas mucho más tranquilo de lo habitual. El trabajo no debería ejercer demasiada presión sobre ti, y quizá puedas dejar temporalmente de lado ciertas responsabilidades si se posponen sus fechas límite. Mientras tanto, las personas solteras pueden esperar un día excelente, ya que las posibilidades de conocer a una nueva pareja romántica parecen muy prometedoras. Querido Libra, con la luna posicionada en Libra, es probable que experimentes felicidad en tu vida profesional y en cualquier otra actividad que decidas emprender. Cualquier asunto legal pendiente puede resolverse hoy a tu favor. Afortunadamente, se espera que las personas que ocupan puestos influyentes o de alto rango se muestren comprensivas contigo, y es probable que te beneficies de su apoyo. Sin embargo, según el horóscopo diario de Libra, debes asegurarte de que un abogado hábil y experimentado te represente, para que esta situación favorable pueda aprovecharse plenamente y conducirte al éxito. Es probable que seas muy productivo en el trabajo, y tu supervisor valorará enormemente tus esfuerzos, lo que posiblemente te coloque en una posición favorable para recibir un ascenso en un futuro cercano. Mientras tanto, querido Escorpio, como hoy es un día especialmente favorable para ti, los astrólogos sugieren que dediques algo de tiempo a la autorreflexión y busques dentro de ti las respuestas que necesitas. Querido Sagitario, es probable que hoy lleguen a tu vida acontecimientos positivos a medida que la luna entra en Libra. Si estás buscando un nuevo trabajo, es poco probable que te lleves una decepción. Podrías recibir una bonificación en el trabajo o decidir prestar mayor atención a aumentar tus ahorros. Los astrólogos afirman que tu determinación y tu enfoque concentrado te ayudarán a alcanzar tus objetivos en la vida. Sin embargo, puede que este no sea el periodo más favorable para las relaciones, ya que las diferencias de opinión podrían generar cierta distancia emocional. Querido Capricornio, con la luna transitando por Libra, hoy es un momento ideal para disfrutar de momentos significativos con tu familia. Podrías organizar un almuerzo familiar o planear una salida con tus amigos o con tu pareja romántica. Sin embargo, si estás considerando realizar un viaje breve, los astrólogos te aconsejan mantener cierta precaución durante el trayecto. Hoy estarás especialmente encantador, cálido, amable y sociable. Con la luna posicionada en Libra, tu determinación por convertirte en la mejor versión de ti mismo te inspirará a superar grandes obstáculos y a dedicarte por completo a los objetivos más importantes de tu vida. Sin embargo, según el horóscopo diario de Acuario, este impulso intenso también puede hacer que te sientas insatisfecho con ciertas partes de tu vida que no parecen estar a la altura de tus ambiciones. Acuario, es posible que estés imponiéndote expectativas demasiado altas y poco realistas. Querido Piscis, la presencia de la luna en Libra jugará a tu favor. Hoy, en el trabajo, es probable que te sientas lleno de energía y entusiasmo. Este impulso renovado te mantendrá motivado y también se reflejará claramente en la calidad de tu desempeño. Continúa realizando un trabajo tan excelente y tu supervisor podría recompensarte con elogios generosos y un reconocimiento sincero. Comprende que este es un periodo lleno de felicidad, comodidad y alivio.

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2: Son las 12 con 36 minutos.

0: Muchísimas gracias. Muchas gracias a Pamela, que se va a quedar con nosotros a seguir laburando. Acá hay que trabajar.
1: ¡17 primavera!

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Dijo una voz popular: ¿quién me presta una escalera para subir al madero, para quitarle los clavos a Jesús el Nazareno?

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Vamos a grabar este tema. A ver, levantando las palmas bien arriba. Palmas, palmas, palmas para todos esos amores perdidos. Para esos borrachos que andan sueltos en algún bar, pensando en ese amor, llorando la pena de ese amor. A ver.

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1: Son las 4 con un minuto.
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3: Hola, ¿cómo estás? Espero que muy bien. 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

En Música y Mates por la Ruta de la Yerba Mate te esperamos cada día para disfrutar momentos de armonía, de buena música y la tradición argentina del mate. Y vos sabés que nos podés seguir en las redes sociales, ¿eh? Claro que sí, estamos en el Instagram, Música y Mates Radio, nuestro Facebook, Música y Mates. Ahora escuchamos buena música.

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5: Son las 4 con 30 minutos.
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Científicos del Centro de Oncología de la Universidad de Quilmes descubrieron que una formulación basada en extracto de yerba mate ayuda a la cicatrización de heridas. Por supuesto que esto lo hicieron en animales y el siguiente paso ahora es probarlo en las personas. Ahora nosotros en Música y Mates por la Ruta de la Yerba Mate escuchamos música.

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1: Compartir un mate es compartir momentos y experiencias. ¿Te sumás? Estamos juntos disfrutando de música y mates por la ruta de la yerba mate. Y vos ya sabés, claro que sí, que nos podés seguir en las redes sociales. Música y Mates Radio es el Instagram, Música y Mates nuestro Facebook. Y ahora Música y Mates por la ruta de la yerba mate. ¿Escuchamos? Buena música.

Todos los días nos escuchamos acá en la radio con Giselle Prioda, Música y Mates. 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

Y así le ponemos punto final a nuestro encuentro de hoy. Esto fue Música y Mates por la ruta de la yerba mate. Gracias por habernos acompañado. Mañana nos volvemos a encontrar, como siempre, para seguir deleitándonos con la música y todo lo que tiene que ver con nuestro gran amigo. Te espero. Chau.

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4: Son las 5 en punto.
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2: J Balvin y Jay Weller se unieron para hacer Si Te Vas en Latin All Inclusive. Y ahora seguimos con Agus Padilla y Pierson. Te elegiría otra vez.

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1: Forever Tugantel, lo que nos presenta Omar Kurz y Ñengo Flow a esta hora. Queremos seguir escuchando buena música, por eso voy a darle lugar a este artista puertorriqueño que lanzó este sencillo como parte de su propuesta innovadora dentro del reggaetón. Debí tirar más fotos, suena de la mano de Bad Bunny. Escuchamos.

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1: Así sonaba el vecino en Latin All Inclusive con Hasta que me olvides. Seguís con Tiago Peseta acá y qué personajes en esta colaboración espectacular que se llama Piel.

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1: Son las 5 con 34 minutos.
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1: Plan A, Plan B, Plan C, de la mano de Tote, Lauta y Ruggero, los artistas que copan el aire de esta jornada de lunes. La cantante Jujeña que vamos a escuchar ahora sorprendió con este corte de cumbia producido por Nico Cotón. Es una propuesta que mezcla tradición y modernidad y sé que les va a gustar. Casu haciendo Otro Como Tú. Escuchamos.

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1: Lunes que te quiero, lunes escuchando la música preferida de los oyentes y además haciéndoles todo el aguante, obvio. Recién escuchábamos a Eugenia Quevedo, Ángela Leiva y la banda de Carlitos haciendo No Podrás. Y seguimos con Ryan Castro, Capo y Gangsta, que en este 20 de julio nos presentan La Villa.

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1: De La Rose junto a Omar Kurtz haciendo Nubes en Latin All Inclusive. Vamos a seguir escuchando buena música y haciéndote todo el aguante en esta jornada de lunes. Llega la reversión de Cuarteto de este clásico de Miranda junto a Lucra. Tu misterioso alguien suena a pleno.

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1: Son las 6:09.
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1: Yo creo que es de mis temas preferidos de Karol G. Si antes te hubiera conocido, lo que suena de la artista colombiana a esta hora. Seguimos con la Tayla M, temazo, Amor de Verano.

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1: Una mezcla entre De La Planta y Ramiro Gómez, 60-40, lo que te presentamos a esta hora. Seguimos con la unión de dos referentes de la música tropical uruguaya, que dio como resultado un tema espectacular. Matías Valdés y Uriel Lozano, Hagámonos de Todo.

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2: Seguramente lo has escuchado en las redes sociales porque es un tema que explotó completamente. Tuvo así del cantante español Relsby. Seguimos con Bizarrap y Daddy Yankee en la Music Session Volumen 66. Escuchamos.

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1: Son las 6:39.
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1: El artista argentino se consolidó como una de las voces emergentes de la música urbana. Con un estilo versátil y colaboraciones con figuras destacadas, Max Carra logró posicionarse como uno de los nombres más prometedores de la nueva generación musical. Vida, lo que estamos escuchando a esta hora. Te regalo otro tema que te va a encantar. Una colaboración entre Elena Rose y Manuel Turizo. La semana. Escuchamos.

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1: Amigos y amigas, llegamos al final de este programa y la verdad, estamos súper contentos porque recibimos la semana de la mejor manera. Buena música y toda la onda que caracteriza a Latin All Inclusive. Aprovecho para contarles que este programa está conformado por un equipo increíble. Gabo en los controles, Marce en la producción, Pablo en la coordinación y quien les habla, Zoe Bristilo. Espero que terminen bien este lunes, bienvenida esta semana, claro que sí, y los espero mañana martes en un nuevo programa de Latin All Inclusive. ¡Chau, chau!

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0: Son las 7:33.
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1: Son las 8 en punto.
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4: Buena jornada para todos, arrancamos este de vuelta, empezamos a recorrer en la radio la jornada de este lunes, de este 20 de julio. Feliz día del amigo, feliz día en esta jornada de lunes, que ya estamos terminando con una jornada tanto gris en muchos lugares de la República Argentina, dadas las condiciones climáticas en el arranque de esta jornada. Después, las deportivas que empiezan a aclarar, que empiezan a tener su resultado positivo tras el campeonato, que se perdió en la final, pero por supuesto con la mirada puesta en lo que hemos consagrado una vez más al seleccionado nacional en otra final de la Copa del Mundo, que no es para cualquiera y es un verdadero ícono. Para muchos de los que tal vez allí por los octavos de final, de los 16avos de final, ya creímos con un pie afuera, haber dicho, che, y si llegamos hasta me conformo con llegar hasta la final, dado la circunstancia del juego. Todos nos conformaríamos con campeonar siempre, pero allí se pierda el valor de lo obtenido. Y eso fue lo que dio la victoria, el valor de lo obtenido, el Mundial pasado. Y hubo un contundente y conmovedor posteo de Lionel Messi, hoy por la tarde, tras la derrota de la final. Va a costar que cierre esta herida, fue lo que dijo Messi a través de Instagram en su cuenta oficial. El dolor es muy grande, escribió, y va a costar que cierre esta herida. Pero también me quedo con todo lo bueno, con los partidos que dimos vueltas dejando todo y que quedaran para siempre en la memoria, con el apoyo de un país entero que junto con el trabajo y el esfuerzo de este grupo nos llevó a volver a estar una vez más entre los mejores del mundo. Hoy cuesta valorar lo que hicimos, pero este grupo llegó a dos finales consecutivas de la Copa del Mundo. Muchas gracias de corazón por cada saludo, por cada mensaje. Una vez más, logramos unirnos como país y estar todos juntos, compartiendo el inmenso orgullo de ser argentino, fue lo que posteó en Instagram Lionel Messi, y también al final puso, también quiero felicitar a España por el campeonato. Señoras, señores, vuela de despedida, claro, no está lejos, al menos de la selección argentina de fútbol. Algo de magia queda para Lionel Messi, es lo que al menos nosotros queremos seguir viendo, queremos seguir disfrutando con la camiseta celeste y blanca, verlo en lo que sea, en lo que sea, en un amistoso, verlo, que nos llene y nos saque una sonrisa con algún pase, con algún dribbling o alguna gambeteada, con lo que sea. Verlo a Lionel Messi feliz nos hace feliz a los que amamos a la selección argentina de fútbol y a cada jugador. Que no solamente en Messi, ya vamos a llegar a la parte deportiva. Hoy hablamos de esto en el arranque del programa, pero verdaderamente este lunes es de gracias. La palabra es de agradecimiento en todos los programas de radio, en todos los canales de televisión, en todos los posteos por lo que hizo la selección argentina de fútbol. Verdaderamente estamos felices de haber estado cerca, felices de habernos unido cada día y mirar el calendario cuando nos toca volver a jugar. Y el cuando nos toca volver a jugar era una condición indudablemente de fe, de creer y de sacrificio demostrado por este equipo. Ya no era, clasificaremos, ¿cómo nos irá? No, ¿cuándo nos toca de nuevo? ¿Nos toca en la semana? ¿Cuándo? ¿Qué día de la semana? ¿Qué día arranca los cuartos de final? Bueno, vamos a hacer un partido. ¿Cuándo juega Argentina? Y ahora, ¿cuándo juega en semifinal? ¿Y cuándo juega la final del mundo tras Inglaterra y esa conquista extraordinaria? Después habrá los detalles, ¿no? Que se van conociendo poco a poco. La lesión de Paredes, una fisura en una costilla. Por eso uno dice, ¿cómo no está en la final de arranque? No podía jugar así a tres partidos ya. De igual modo entró. Algunos dirán, ¿por qué no jugó Lautaro Martínez? Porque lamentablemente llegaron con lo justo y menos de lo justo los jugadores argentinos, muy rotos en función del año como venía, del esfuerzo en cada partido. Nos quedamos sin la base central, sin sin justamente los centrales, sin Licha Martínez, sin Cuti Romero. Hubo que empezar a buscar defensas que cubrieran los ataques prominentes de España. Algunos dirán, bueno, pero ¿por qué no atacaban y de esa forma? Porque con un pelotazo tenés 3-4 que te atacan y un ataque que no haya terminado un gol de la República Argentina puede ser un contragolpe fuerte y el resultado podría haber sido mucho más triste. Fue un 1-0 y hoy estamos felices. Hay muchas noticias para repasar en esta jornada. Por supuesto, estamos terminando el día lunes. Tenemos que hablar acerca de cada uno de los puntos fundamentales y sobresalientes que tiene esta jornada y que estaremos repasando en esta edición. El gobierno descartó decretar un feriado nacional tras la llegada de la selección en esta tarde, arribando en Ezeiza, y tiene que ver justamente con la llegada de nuestros héroes y que recorren al predio de la AFA y con una caravana enorme, magnífica, espectacular, Buenos Aires, como una demostración más de la fe, de la esperanza, de creer en estos jugadores, de apostar en estos jugadores y que verdaderamente los queremos seguir viendo mucho más tiempo, ¿no? Lo cierto es que el gobierno descartó entonces así, la Casa Rosada sostiene que la decisión responde a la determinación del plantel albiceleste de no festejar el subcampeonato del mundo. Vamos a estar hablando de esto, por supuesto. Vamos a hablar de la ley de financiamiento. Las universidades piden habilitar la feria para que la justicia dicte una sentencia definitiva. Además, el gobierno dio marcha atrás, como decíamos entonces, a esta llegada de la selección, no a la llegada, sino al decreto de justamente feriado para el día de hoy o el día de mañana. Vamos a repasar la información que tiene que ver también acerca de los que vuelven a la República Argentina, de la selección nacional, y aquellos como Lionel Messi, como Rodrigo De Paul, que allí quedaron en Buenos Aires. Nosotros arrancamos este día, empezamos a transitar esta jornada. Soy Lucas Laurenti, así empieza el programa, así empezamos el 20 de julio, con la nostalgia, pero con la fuerza necesaria de sentirse bien argentino por todo lo que demostramos. Y nos cuesta hablar del adiós a Messi, nos cuesta cerrar este ciclo glorioso de 4 finales, de 4 finales, 2 Copas del Mundo jugadas, una ganada, la otra perdida en la final, 2 Copa Argentina ganada, eliminatorias exitosas. Señoras, señores, este es el orgullo de ser argentino, este es el orgullo de la selección nacional, el proyecto con Scaloni, ojalá que con Scaloni, no con el gringo, o sin el gringo, tiene que continuar verdaderamente. Muy buena jornada para todos.
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4: Así repasamos esta jornada y así transitamos este día, así repasamos y recorremos el día lunes. Así estamos transitando, por supuesto, este día 20 de julio. Bueno, lo contábamos hace un ratito nada más, el gobierno quedó en marcha atrás con uno de los aspectos más sensibles de la reforma laboral, flexibilizó el esquema de financiamiento de los sindicatos también a través del decreto 612/2026, eliminó el tope del 2% que eliminaba los aportes extraordinarios de las empresas a los gremios y amplió la base sobre lo que puedan calcularse esas contribuciones. La medida representa un guiño a la CGT, en los hechos el gobierno devuelve a los gremios una parte del margen de la negociación que la reforma laboral había restringido y le permitía discutir con las cámaras empresariales aportando mayor magnitud. El decreto fue firmado el viernes 17 por el presidente Javier Milei, el jefe de gabinete Diego Santilli y la ministra de Capital Humano Sandra Petovelo y publicado en el día de hoy en el boletín oficial. El cambio central de la eliminación del límite del 2% para las contribuciones extraordinarias que las empresas puedan realizar en los sindicatos, de esta manera el monto de esos aportes podrán ser acordados justamente entre las organizaciones sindicales y las cámaras empresarias en el marco de los convenios colectivos de trabajo sin quedar sujeto al tope que había sido establecido previamente. La modificación supone una marcha atrás respecto al intento de limitar las denominadas cajas sindicales, aunque el decreto establece condiciones sobre el destino y la administración de los fondos. Los gremios recuperan capacidad para negociar con el sector de empresarios, una fuente de financiamiento que había quedado restringida. El gobierno también modificó la base de cálculo de estos aportes. A partir de la nueva reforma, deberán contemplar el salario básico convencional correspondiente a la categoría de trabajadores y las sumas remunerativas normales, habituales y de percepción mensual que tengan origen convencional. Queda excluido, en cambio, los conceptos que no sean normales, habituales y mensuales, Las listas incluyen justamente premios, bonos, participación de las ganancias, horas extras, sueldo anual complementario, que es el aguinaldo, plus vacacional, sumas no remunerativas, además de cualquier otro concepto que no se pague de forma normal, habitual o mensual. Repasamos esta información y por supuesto transitamos esta jornada. Esta es la edición del día, bueno, lunes. Esta es la edición del 20 de julio de la tarde. En un ratito seguimos, que tenemos muchas noticias para el cierre de esta jornada y por supuesto para el encuentro de la edición del día de hoy, esperando el recorrido, viendo el recorrido de la Selección Nacional por la Argentina.
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4: Y ahora, breve pausa en esta Ida y Vuelta. La pausa con música en la radio. Ya venimos con más.

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2: Pausa, solo pausa, ni de vuelta. En un ratito ya venimos con más.

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2: Repasamos la jornada en este Ida y Vuelta, repasamos esta edición en el día lunes, en este día 20 de julio. Bueno, la llegada tranquila, más allá de los jugadores que no llegaron a la tierra nacional, aquellos que llegaron fueron hasta el predio de Ezeiza y allí a encontrarse con sus familiares y de allí cada uno a su lugar de destino, ¿no? Y lo conocimos también, que el gobierno había descartado decretar un feriado nacional tras la llegada de la selección. Fue pedido exclusivo de la selección argentina de no realizar festejos masivos tras el subcampeonato del mundo. El gobierno desactivó entonces la posibilidad de decretar un feriado nacional, como había anticipado Javier Milei. En su lugar, fuentes oficiales confirmaron que el Ejecutivo se limitaría a planificar un recibimiento de honor en la pista del aeropuerto de Ezeiza, donde el conjunto nacional arribará. Esto tiene que ver justamente con lo que sucede en esta jornada. La bienvenida a las autoridades del aeropuerto, una guardia de honor de fuerzas federales, tal como se había pensado en caso de celebrar en la Casa Rosada. El gobierno aclaró que no asistirá ningún funcionario para no darle ningún tinte político al momento. Nadie va a interferir, nadie les va a cogotear la fama, el momento y el espacio que es de ellos, con la gente, es mi compromiso, había manifestado Milei días atrás cuando reiteró sus intenciones de poner a disposición el Palacio del Gobierno. Una vez aterrizado en el suelo argentino, el seleccionado nacional solicitó trasladarse hacia las instalaciones de la AFA en Ezeiza sin participar de mayores festejos. El deseo de los jugadores no es hacer nada, hay cosas que ya exceden cualquier decisión o propuesta. El día anterior, el presidente había comunicado que además de evaluar seis alternativas de posibles festejos, incluida la Casa Rosada, el día que los jugadores y el cuerpo técnico lo decidieran, sería declarado feriado nacional. Bueno, esto tiene que ver justamente ya con una realidad y no con una conclusión a futuro. Señoras, señores, hablamos de la ley de financiamiento porque las universidades piden habilitar la feria para que la justicia dicte una sentencia definitiva. El Consejo Interuniversitario Nacional, integrado por rectores de todo el país, pidió la habilitación de la feria judicial para que la justicia avance con el dictado entonces de una sentencia definitiva sobre la causa abierta por el incumplimiento de la ley de financiamiento universitario. Ya hay una medida cautelar confirmada por la Corte Suprema de Justicia que ordenó al Poder Ejecutivo cumplir con los artículos 5 y 6 de la ley 27.795 que refiere a la composición de los salarios de docentes y no docentes y la actualización del monto de las becas estudiantiles. Esos aumentos aún no se materializaron. En la Casa de Estudio aguardan a ver las liquidaciones el mes de julio. El fallo de la Corte se firmó a fines de junio, donde debería haberse reflejado el acatamiento de la medida cautelar. Ahora el rector de la Universidad Nacional de Rosario, Franco Bertolacci, en representación de la CIN, que es justamente quien ha estado encabezando nada más y nada menos que el Consejo Interuniversitario Nacional, bueno, presentó un escrito ante el Juzgado Contencioso Administrativo Federal de Feria para que se habilite la feria a fin de avanzar en esta causa con el dictado de sentencia. Quien está a cargo del juez Martín Cormick, el mismo que dictó la medida cautelar en la primera instancia en el juzgado contencioso administrativo número 11. Desde agosto del 2025, en el Congreso sancionó la ley de financiamiento de la educación universitaria. No podemos obtener que el Poder Ejecutivo Nacional la cumpla, ni siquiera ha cumplido con la medida cautelar dictada por vuestra señoría en diciembre del 2025 y ya estamos, por supuesto, en el 2026, en el mes de julio. Todo lo contrario, el PEN ha formulado muchas presentaciones tendientes a entorpecer el trámite y ordenizar este amparo, es lo que alegó el rector de la Universidad Nacional de Regional de Rosario en su presentación. Y siguió, esta es sin duda, su señoría, la causa más importante de la Argentina en términos institucionales. Todo el sistema educativo universitario depende de lo que allí se resuelva, manifestó. We'll be right back. Repasamos esta jornada y transitamos el día de hoy, repasamos esta jornada y transitamos este programa en el día lunes, en el 20 de julio. Juntadas para esta noche, juntadas para amigos, juntadas para amigas, algunas que pasarán tal vez al fin de semana, tras tantas juntadas también que hubo el sábado por la noche, también el domingo ayer con nada más y nada menos que la selección argentina. Le mando un gran abrazo a los que están allí en Buenos Aires, en Capital Federal de vacaciones, también en Chaco, aquí en la provincia de Santiago del Estero, donde también estamos con la radio repasando información y acompañándonos, por supuesto, en este día. Ya venimos con la síntesis de noticias, estamos también con las noticias regionales para repasar las noticias provinciales en la jornada del día de hoy. Así transitamos este día. Hablando de eso, tenemos que hablar acerca de lo que sucedió en Córdoba. Mató a su pareja a puñaladas en Santa María de Punilla, es la información. Fue detenido un hombre de más de 40 años, ¿no? Lo repasamos en un ratito nada más. Nos vamos a repasar síntesis de noticias.

0: Sin la Copa y sin Messi en el avión, vuelve Tapia y deberá enfrentar tres frentes de tormenta tras la pausa del Mundial. El presidente de la AFA va a aterrizar en Ezeiza con ausencias de varios referentes del seleccionado. Deberá afrontar causas judiciales, la tensión con el gobierno y una nueva etapa económica y deportiva para la entidad. Así, Claudio Chiquitapia, el subcampeonato del mundo no solo marcará el fin de otra época de mundial exitoso para la selección argentina, también representará el cierre del paréntesis que durante casi dos meses relegó a un segundo plano las investigaciones judiciales, las tensiones políticas y los desafíos deportivos y económicos que tendrá que enfrentar la conducción del fútbol argentino. En los mercados cayeron las acciones argentinas y se dio el riesgo país por la firmeza de los bonos. Los índices de Nueva York se inclinaron por las leves ganancias, impulsadas por los valores tecnológicos con la expectativa puesta en los balances trimestrales. Se dieron los ADR y el S&P Merval bajó un 0,5%. Arca dictó la recategorización del monotributo y se espera por la confirmación de los nuevos topes y cuotas a pagar. La Agencia de Recaudación y Control Aduanero habilitó el trámite de recategorización semestral para los pequeños contribuyentes. Los topes de facturación y las cuotas mensuales del monotributo aumentaron 16,8% en línea con la inflación del primer semestre. Vence la última cuota con la tabla de rigor que rigió desde febrero, mientras se espera que en las próximas horas el organismo recaudador publique su página en la tabla. El gobierno prorrogó hasta el 2028 la agencia encargada de las privatizaciones y le sumó nuevas funciones. Así, el gobierno extendió hasta julio del año 2028 el funcionamiento de la Agencia de Transformación de Empresas Públicas, la Oficina Especial encargada de privatizaciones y la gestión de la representación del Estado en casi 60 compañías del mercado local. Mediante el decreto 611 publicado en el día de hoy en el Boletín Oficial, se dispuso la continuidad de la Unidad de Ejecutora Especial Temporaria, que funciona en el Ministerio de Economía, y también se le sumaron nuevas funciones. Repasamos en la radio esta síntesis de noticias.
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0: Ya venimos con más actualidad en un ratito. Ahora, música en la radio, música programada para vos, música para disfrutar en esta edición.

0: Son las 8 y 31 minutos.
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2: Hacemos una breve pausa en la radio. En un ratito tenemos más info.
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2: Repasamos esta jornada, repasamos esta edición de Ida y Vuelta. Bueno, la nueva polémica en el Congreso, ¿no? Los senadores van a pasar a cobrar 12 millones de pesos. Varios rechazaron este aumento. Lo cierto es que no todos seguramente lo han rechazado. El aumento salarial acumulado del 6,6% para los trabajadores legislativos impactará automáticamente en los salarios de los integrantes de la Cámara Alta. Por ahora no hay intención de derogar la norma que establece justamente este enganche y que debería estar hace tiempo ya desenganchado, ¿no? Lo cierto es que los senadores entraron en receso invernal con una nueva polémica sobre sus dietas. Los trabajadores legislativos acordaron un incremento salarial acumulado del 6,6% correspondiente a un 2,4% en junio, 2,2% en julio, 1,9% en agosto. Como consecuencia del mecanismo de actualización automática vigente en la Cámara Alta, las dietas de los senadores llegarán a los 12 millones de pesos. Por el momento no se avisora que el Senado busque derogar la polémica medida de enganchar a los aumentos salariales. A partir de la suba de los trabajadores legislativos, la dieta de los senadores se actualizará automáticamente tras lo dispuesto por la resolución que el cuerpo aprobó en una polémica sesión, recuerden ustedes, en el año 2024. La única manera de evitar el incremento es que cada senador decida renunciar puntualmente al aumento o a donar el monto de la actualización. En marzo de este año, a raíz de otro incremento de las dietas de los senadores, se actualizará automáticamente tras lo dispuesto por la resolución que el cuerpo aprobó en una polémica sesión, recuerden ustedes, en el año 2024. La única manera de evitar el incremento es que cada senador decida renunciar puntualmente a

La situación personal es particular porque su dieta está embargada por el gobernador de Formosa, Gilduin Fram, y como inventó multas y embargos con la intención de desprestigiarme. No existe el Estado de Derecho en Formosa, fue lo que dijo el legislador. Otro integrante de la bancada libertaria, ven difícil que se pueda derogar la resolución que el Senado votó en el año 2024, ya que no habrá mayoría entre el oficialismo y sus aliados para dar marcha atrás con aquella norma. Bueno, la senadora Carolina Lozada reiteró su rechazo al incremento de su dieta como senadora nacional y lo confirmó a través de los medios de comunicación. Ella presentó una nota ante Villarroel para renunciar a todos los aumentos del corriente año. Mi dieta en mano, con los descuentos, es de 7.190.000 pesos en todo concepto. Desde la jefatura del bloque radical que conduce Eduardo Vigi, consideraron que mantendrán el mismo criterio que formularon en marzo pasado, no aceptar el aumento de la dieta. Hay que ver qué va a pasar en definitiva en los acuerdos salariales. Fue firmado el pasado viernes 17 de julio por los secretarios parlamentarios y los dirigentes sindicales de Apple, ATE y UPCN. Claro, casualmente a días, nada más, 48 horas, para la final de la Copa del Mundo. Señoras, señores, noticias que repasamos en esta jornada, noticias que repasamos en esta edición y nos tenemos que ir a repasar, por supuesto, más información, más recorrido que damos en esta jornada y que nos quedaron afuera hace un ratito nada más de lo que fue la síntesis de noticias. Por un lado tenemos que hablar acerca de esta violencia que se conoció en los enfrentamientos entre argentinos y brasileños en Río de Janeiro después de la final de la Copa del Mundo. Todo sucedió en una zona donde miles de personas seguían el partido. Las escenas quedaron registradas en filmación que se viralizaron en las redes sociales. La derrota de la selección argentina frente a España en la final de la Copa del Mundo en el día de ayer no solo dejó desazón entre los hinchas que viajaron a Nueva Jersey para presenciar el partido, sino que también derivó en graves incidentes, por ejemplo en Brasil. Horas después del encuentro, grupos de argentinos y brasileños protagonizaron violentas peleas en distintos puntos turísticos del país vecino. Las escenas quedaron registradas en videos que comenzaron a difundirse en redes sociales y mostraron enfrentamientos ocurridos tanto en Copacabana como en Búzios, dos destinos donde miles de personas se habían reunido para seguir la definición de la Copa del Mundo. En materia internacional, Donald Trump anunció que el nuevo Air France One será retirado para ser equipado al máximo en un avión donde justamente está la mayor mirada y fuerza para cuidar al presidente. Es un avión donado por Qatar y que el mandatario ya puso en viajes internacionales por lo del cuestionamiento sobre el jet de lujo que cuenta con las medidas de seguridad necesarias para proteger a un presidente de Estados Unidos y a otros pasajeros. Bueno, y por último, en este recorrido, Argentina tendrá un nuevo satélite para vigilar el mar y estudiar nuestros recursos naturales. La próxima misión de la CONAE atraviesa su última fase de integración y ensayos en Bariloche. Su lanzamiento se proyecta para abril o mayo del 2027 y sumará herramientas de observación y estudio de la actividad productiva marítima y los cambios ambientales. Nos vamos al repaso de las noticias en cada provincia. Nos vamos a Entre Ríos, puntualmente a Paraná. Un hombre murió tras recibir un tiro en la cabeza durante una balacera y hay otros cuatro heridos. El ataque ocurrió durante la noche del domingo en el barrio Humito. La policía y la fiscalía trabajan para identificar a los responsables. La violenta balacera ocurrió durante la noche del domingo en el barrio Humito. En la ciudad de Paraná dejó como saldo un hombre muerto y otros cuatro personas heridas. El episodio movilizó a efectivos policiales, personal sanitario y peritos. Mientras la justicia intenta reconstruir cómo ocurrió el ataque e identificar a los responsables. El hecho se registró cerca de la hora 22 en la inmediación de la intersección de calle Corajil y Obligado. Vecinos de la zona se alertaron a la policía luego de escuchar una sucesión de disparos que, según relataron, se prolongó durante varios minutos y generó momentos de gran preocupación.
Me salvé de caer al vacío. Fue el dramático relato del camionero que chocó en el ingreso a Rosario. El siniestro ocurrió mano al centro Rosario. Involucró un transporte de cargas y un automóvil que circulaba en la misma dirección. No hubo heridos, pero el operativo de asistencia contempla importantes demoras. Tiene que ver con lo que sucedió con este camión de gran porte que protagonizó un impactante siniestro en el día lunes en la autopista Rosario-Buenos Aires, a la altura del ingreso a Rosario, donde terminó atravesado sobre un puente y con parte de la estructura dañada, tras perder el control de la pieza

0: en plena llovizna, ¿no? El vehículo impactó de forma leve contra un automóvil que circulaba en la misma mano y el acoplado terminó volcando sobre la calzada, generando una escena de gran magnitud. Afortunadamente, a pesar de la espectacularidad del accidente, el camionero identificado como Juan Carlos y los ocupantes de otro vehículo resultaron completamente ilesos. Llegamos a Córdoba, mató a su pareja a puñaladas en Santa María de Punilla, fue detenido. Un nuevo femicidio sacude la provincia de Córdoba. Rocío Belén Gómez, de 27 años, fue asesinada a puñaladas en la localidad de Santa María de Punilla. Por el crimen, la policía detuvo a su pareja, un hombre de 42 años, a pocas cuadras del lugar del hecho, luego de que circulara por la vía pública exhibiendo rastros de sangre. El trágico episodio se desencadenó en las últimas horas y provocó una profunda consternación entre los vecinos de la zona. Tras cometer el ataque, el autor del crimen escapó a pie y comenzó a deambular por las calles Independencia, llamando la atención de los pobladores del sector por su actitud y su aspecto. Un testigo clave del hecho relató que el estremecedor momento en que se cruzó con el sospechoso. Nadie podía creer lo que pasó, era una chica buena. El agresor pasó por mi casa y me dijo que tenía sangre. Parece que a la mujer la apuñaló y se fue, detalló comisionado. La alerta inmediata a la Fuerza de Seguridad permitió desplegar un operativo cerrojo en las inmediaciones. El femicida fue interceptado y aprehendido por la fuerza policial a corta distancia del escenario del hecho, quedando inmediatamente a disposición de la justicia. Según se pudo saber, el detenido fue identificado como Maximiliano Ezequiel Baudraco, de 42 años, quien en 2005 había sido condenado por la Cámara en lo Criminal y Correccional de Cruz del Eje a 2 años y 6 meses de prisión condicional. La resolución incluía delitos como coacción y daño calificado, además de una serie de restricciones que debía respetar. La denuncia que dio origen a aquella causa había sido presentada por la madre de la joven asesinada. Si conoces o sos víctima de violencia de género, podés llamar al número 144, líneas habilitadas todos los días, las 24 horas. Llegamos a Misiones, un brutal ataque. Un policía fue apuñalado al intervenir en una pelea durante las manifestaciones de apoyo a la selección. El efectivo terminó herido junto a una mujer. Ambos fueron trasladados al Hospital Samic del Dorado. Un agente de la policía de Misiones terminó gravemente herido cuando intentó controlar una pelea durante una manifestación callejera de hinchas tras la final de la Copa del Mundo en la ciudad de Misionera de Bernardo de Irigoyen, en la frontera con Brasil. El hecho ocurrió el domingo por la tarde en la inmediación del Parque Temático de la Integración, donde se habían reunido una multitud para seguir el partido. Según los primeros datos de la investigación, la situación que desbordó tras una pelea entre varias personas, al intervenir efectivo fue apuñalado por un hombre armado con un cuchillo. La policía sufrió 2 heridas de armas blancas, una en el abdomen y otra en la espalda. El mismo hecho, una mujer también fue lesionada con un arma blanca. Repasamos noticias, repasamos actualidad de las provincias, señoras y señores. Avanzamos con más en esta ida y vuelta.
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0: Vamos a hacer una pausa en las noticias, un poco de música siempre viene bien para esta parte del programa, ya volvemos con más Ida y Vuelta.